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1: Ajá. Esta es la historia de una mujer muy bella.
2: Hermosa.
1: Excelente sonrisa, excelente físico.
2: Única.
1: Wow. Pero por dentro se sentía muy vacía. Y eso la obligaba a tener una doble personalidad. 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
1: Dale a tu cuerpo alegría, Macarena, que tu cuerpo es para darle alegría y cosas buenas. 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
8: Yo aquí pensando como que el matrimonio debería de ser como los partidos políticos, que cada 4 años uno sabe si se quiere reelegir o no. Como uno decide si el gobierno fue bueno y lo vamos a dejar 4 años más.
9: Odio y esas botas. No hay que poner ninguna ley. Si es bueno, se dura más de 10. Si es necesario. Pero si es malo, en 2 días se hay que moverlo de ahí.
10: Ajá,
9: hay que hombre malísimo, hay hombre bueno y hombre malísimo.
11: Sería bueno como el presidente, como dice ella, así mismo es.
12: ¡Da la luz!
13: Yo digo que ahora más nosotros los hombres que nos conviene. A Juana no cambien cada 4 años, nosotros qué? Elegieron cada gobierno. A nosotros que nos conviene, a ustedes las mujeres que no les conviene esa vuelta.
10: ¿Por qué?
13: Si mangan esa vuelta de cada 4 años, imagínate. 4 años de felicidad con una, 4 años de felicidad con otra, 4 años de felicidad con otra. Se le mete el diablo a ustedes después de los 4 años.

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8: DJ Joel, yo tengo una preocupación. A la casa de la jeva mía llegó un regalo de que anónimo. Y ella ha tirado fotos y la ha subido y de todo. Me duele hasta la cabeza. Y yo no sé si decirle que fui yo o decirle que no fui yo. Hacerme el loco, ok.
9: Dile a él que diga que fue él, que al final ella sí sabe quién es. ¡Ya!
10: Uno se ríe, pero ¿verdad?
11: A la mujer de un amigo mío se la están.
12: Cuidado.
11: Un pana que le estaba.
12: Cuidado, cuidado.
13: Vamos a ver que lo coja suave, porque cuando viene a ver no da ni uno. Aquel por lo menos mandó.
12: ¿Oye?
13: Flores. Y cuando viene a ver mandó cuarto, si fue verdad lo de los 10,000 pesos, que lo coja suave.
14: Hay un solo confundido como el Mayimbe, y es él, porque ella está clara quién fue que se lo mandó. Ella sabe que fui yo.
12: ¿Cómo?
14: Ella sabe que vamos a hacer una cosilla esta noche.
12: ¡Yeah!

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9: ¿Cómo así?
8: Entonces, a ese venado sin corral que diga,
9: se borró.
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1: Oyentes de Mortal, muy buenos días. Luis Fitzgerald con ustedes en este fin de semana. Como cada domingo, estamos con ustedes para ofrecerles estas dos horas de muy buena música. Estos flashbacks de la música anglosajona, ¿no? En español y en inglés estaremos disfrutando de estas dos horas en décadas. Hoy tendremos música de Samantha Fox. También escucharemos a Real to Real, música con Rockwell. También Chaka Khan, Black Box, Hathaway. Iniciamos con este tema que pertenece al 2001. Así mismo, 2001. 20 años hace ya que Melody lanzó este tema y puso a todos a bailar de pata negra. Buenos días, se inicia Década 104.9 Mortal.

Bueno, y corría el año de 1986-87 exactamente, cuando Madonna lanza su álbum True Blue, del cual este tema llega hasta la posición número uno. Open Your Heart, escuchamos en la voz de la diva Madonna, y nos vamos hasta 1995. Es Runaway, Techno Dance, este trío son Real McCoy, Runaway. Venga, la 104.9 Mortal.

Kuni pertenece a 1985. Desde Alemania, en Múnich, vino este tecladista y logró conquistar a todo el mundo en las discos con Axel Elf. Continuamos la música y nos llega Laura Branigan y este es Self Control. Década 104.9, Mortal Luis Fitzgerald con ustedes en este fin de semana.

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Los chicos de Enanitos Verdes y su éxito Lamento Boliviano. Nos vamos con Héroes del Silencio en esta mañana del domingo. Maldito duende.

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Bueno, gracias por su sintonía. El próximo domingo estoy de vuelta por acá. Luis Figueroa estuvo con ustedes. Me despido con este que pertenece a la agrupación Snap y es Rhythm is a Dancer. Bye bye, feliz resto del día. Pasen todos. Luis Figueroa estuvo con ustedes. El Chama Clown en los controles. Bye bye.

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6: ¿Y qué locura? No,
7: ella. ¿Qué? ¿Ella nunca se dio cuenta? Una encancía que tenía ella como 15 mil pesos.
4: ¡Ey, no! ¿Pero qué energía?
8: De camino de este lado.
4: Dale.
8: De San Francisco para construir de lo mío.
4: ¡Ah, duro!
8: Y andando, quedando. Manito, ajá. Mi ex nunca supo qué le di a su hermana.
4: ¿Qué?
8: A su prima. A su tía. Y a su mejor amiga.
4: El diablo.
8: Ya tú sabes, porque ella me celaba con todita. Y a todita le
9: dijo. A todita le dijo que no podía estar con ella.

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0: Hey. Portal 104.9, number one rating. Saludos, mi gente. Buenas tardes. ¿Cómo están? ¿Cómo se encuentran? ¿Qué hubo? ¿Cómo va? ¿Cómo le hubo? ¿Cómo le fue? La chicha empieza ya desde Mortal. Ya llegó el suyo. DJ Rosé Live. Estamos activos ya. Estamos ready para darle gozo a la gente que está activa a nivel de esta imparable reporte. Ahí llegó el mío. Mira quién está aquí en el WhatsApp. Mi pana Jesús Miguel, activo. La gente fuerte de los girasoles que están ready. Siempre con Mortal. La imparable, la number one. Ellos saben. Es el código. Ellos saben. En minutico comenzamos la mezcla Mortal del fin de semana. Así que no te despegues. Minutico, ya estamos ready con la mezcla Mortal del fin de semana, Charlie. Tú sabes qué es lo que es. Atención, Jesús Miguel, súbelo a toa, que vamos para allá, ya. En minutos la mezcla Mortal del fin de semana. Así que activo. Llegó el hombre tuyo, ya llegó, ya.
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en el rating la número uno. Te diga que lo contrario. Es contrario. Estamos ready, 1049, los muchachos que están activos. Están ready ahí. A nivel del Instagram, DJ Rock CRD, están ready a nivel del Instagram. A mi pana Rambo Man en la casa. Rambo Man en la casa. Y el mío, el artista mío, el que canta, tengo una punto 40. El mío, Rambo Man en la casa a nivel del live. Todo para la bella Patricia Lame, la que pone las uñas lindas. Y la que está chévere, esa. Ya, Rosé, la va a enamorar por aquí. Espérate, cálmate. Saludos para María, que está activa también, María. Saludos para Glenny. Saludos para Glenny, que está activa. Mi hermano Taylor. Mi pana Taylor, uno de los grandes bartenders en República Dominicana, está también en el live. Saludos para Jeuri Matos, que está ready. Estamos listos con Mortal 104.9, número uno en rating. Recuerda que minutos a las 3 p.m. iniciamos con la mezcla mortal del fin de semana. Así que póngase cómodo ahí, acomódese, chili. Póngase ready, un traguito, una musiquita ahí con nosotros, ready. Tírese al 305-1049 y pida lo que usted quiera. Aquí estamos para cumplirle a usted, hombre. Dale para el 305-1049, pídeme lo que tú quieras, lo que están ready a nivel del WhatsApp, dale con todo. Que en minutos llega la mezcla mortal del fin de semana.

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5: 2:30 de la tarde.
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La gente ready con nosotros a nivel de Globo Terráqueo ready. La gente del TikTok están picante, picantísimo, ready. ¿Qué es lo que los tigres? ¿Qué es lo que hay? Dime menor, los muchachos, ¿qué es lo que tenemos? Vamos a hacerlo. Recuerda que hoy, esta noche en Euforia, llega Live Performance Rochi RD, la cabra del movimiento. Llega el Gato Piri, 95 grados de salsa, Avenida Venezuela, Euforia. Invita al Sammy, invita a Alex Production hoy. Dime chimbala, los tigres, ¿qué pasó? Euforia hoy. Llega el mío, Rochi RD, la cabra del movimiento. Ay, Dios mío, los tigres están ready para Euforia hoy. Hay mucha gente para Euforia. Ve a la cabra del movimiento hoy, ready. Y 95 grados de salsa con el Gato Peter. 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Charles de Gaulle, el mío, siempre ready con Mortal 104.9. Ready, ready. 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Ahí también están las discotecas prendísimas. Opus Lounge, lo que es Extremos Bar Lounge, también ready en las Charles hoy. Hay party duro hoy.

Mr. Pineda, mío. Isa Paulino. Ahí está Marian, abierta. Mía, mía, personal, Marian, ya. Dime, DJ. DJ X en la casa, los muchachos. DJ Pibi, los muchachos, ready a nivel del TikTok. Dime qué es lo que, qué es lo que, qué es lo que, qué es lo que, muchachos. Melu. Ready, ready, ready. Ay, Dios mío, qué juidor ahí en el TikTok, Jesucristo. Seguimos guayando mezcla mortal del fin de semana. Estoy con los

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2: 3:30 en la tarde.
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mi pana Yulino, uno de los seguridad más duros de toda la República Dominicana. Yulino, está ready. Mío personal, Yulino. Está frío, Yulino. Tú estás todo. Hola, gente, ready. Hoy estamos en vivo en lo que es la Queen Discoteca de Los Frailes. Mi gente de Los Frailes, Freddy Kilómetro 11 y medio de las Américas. Estamos allá hoy en la Queen Discoteca. La casa llena, party bonito, party sencillo. Y la gente sabe que uno frena bacano ahí. No. Desde Mortal 104.9 llega la mejor mezcla de todo el país.

One and Red Team. Dime a Furcal a nivel de like. Dímelo, Francisco. Hey, hola, Alma. Alma Libre. Todos para Morena. Ahí está Marian, la gente mía. Ahí está la chica afro. Está ready. Con Mortal 1049. Saludos especial a mi gente fuerte de la bandería Filo y Estilo en el Tropical del Este. Atención los corales, atención los frailes. No me anden estrujados, no me anden raro. La bandería Filo y Estilo está ahí activa con Mortal 104.9. Jumpea con los tigres. Calle 9, esquina primera. Ahí está, ahí está. La bandería Filo y Estilo en la calle 6. Dímelo, baby, ¿qué es lo que? Vamos para allá. Plánchalo allá. Y tenemos un sastre con todos los códigos. Ellos tanto. Saludos especial a Denise. Dímelo, Denise, ¿cómo tú estás? Saludos para Lili. Dime, Nicole, dímelo, Elsa, ¿cómo estás? ¿Cómo te encuentras? Activa con Mortal. Yo también estoy mortalizado. Chequea. 1, 2, 1, 2, 3, 4.

Salud para el gordo, activo Orlando, los tigres míos, ready con Mortal 1049. Bloques con Puyero en la casa, la gente de la Puya, ready Orlando, Osoria. Ahí está, saludos para Emily. ¿Cómo estás, Emily?

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no hay que decirte nada, ya la gente sabe lo que viene. Mezcla Mortal, la emisora número uno en rating 1049. La Imparable, los fines de semana se quema. La gente del TikTok está en ready con nosotros. Gracias, bendiciones por el apoyo. Síganos en Instagram, arroba Mortal 104.9. Arroba DJ Rose RD. Saludos para Chichi. Dime Sarah Potter. King Track en la casa, artista mío ya. Artista urbano King Track. Está por la Mortal, la número uno en toda República Dominicana. Anderson, saludo manito. Dime Quimera, ¿cómo estás? ¿Todo bien? El Capo R, saludo. Wow, esta gente chula. Bueno, más divertido, vamos.

problema, te dije. ¿Dónde tú estabas cuando salió este tema? ¿Dónde tú estabas? ¿Qué tipo de olla tú tenías cuando salió este disco? Séme franco. La guardia de la casa. Dice así.

9. Ahí saludo a la gente bonita que está activa. Mi pana Marco Luis, ayer los girasoles. La gente de lo que es el Pensador están activos también. El B Producción en la casa. Dame la luz, Kimalote. Estamos ready, homeboy. 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Hay party hoy en Opus y en Extremo. En vivo en Opus hoy llega la Más Tol. Ay, mi madre, la Más Tol. Hay un party duro hoy, llega la Más Tol en vivo. Un flow bacano, un juidero. Vamos para Opus hoy. Invita a Rancés, el mío, Rancés, mi amigo.

Atención los tigres. Le puse Aventura. Ahora le voy a poner Romeo. Y cierro con Darwin la melodía por todo lo alto. Los que están escuchando Mortal saben que aquí no hay solo fallo. 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

Hasta aquí la mezcla mortal de hoy. Seguimos pisando aquí hasta las 6 de la tarde, Mortal 104.9, los que están ready. Una mezcla bien chula hoy, la gente se lo gozó. La gente disfrutó esta mezcla. Seguimos aquí pisando hasta las 6 de la tarde, Yuyito, tú eres que sabes, estamos ready. Los muchachos míos ready, Mortal 104.9. Hasta aquí la mezcla. Cierro con Darby la melodía, ellos saben.

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1: 3:36 de la tarde.
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1: Mortal 104.9, número uno en rating. Aquí me manda un saludo aquí el socio mío. Dame ese que abre. Estos tigres no se han despegado de la emisora. Hay que saludarlo como ellos digan. Hay que saludarlo como ellos digan. Tienen el día entero en la emisora ahí. Ahí mi madre. Ok. Julino me dice a mí que le mando un saludo a la bella Loraine y a Golky Castillo desde la ciudad de Nueva York, que están activos con Mortal 104.9. Loraine, Golky Castillo, saludos, gracias por estar. Igual que mi socio Julino, que no quita la emisora ni para ir al baño. Mi socio Julino está frío, Julino. Saludos especiales exclusivos a la gente bonita de la bandería Filo y Estilo, que están activos con Mortal 104.9, Filo y Estilo. En el Tropical del Este, atención los corales, atención los frailes. No me andes raro, di que trujánico. No. La bandería Filo y Estilo. Tropical del Este. Calle 6, esquina primera. La bandería Filo y Estilo. Ready con Mortal.

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1: 5:30 en la tarde.
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2: 6:30 en la tarde.
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0: Vamos a ver su caso.
1: Mira, yo tengo un caso. Resulta que yo tengo ahora mismo, tengo tres mujeres. Entonces, ¿qué pasa? Que de esas tres, las tres mujeres yo me las conseguí a un grupo. O sea, esos grupos de WhatsApp que se forman. Entonces, yo tengo tres, ¿no? ¿Verdad? Y las tres que yo tengo en el grupo, ninguna saben. Entonces, iremos a hacer un junte. Un junte, eso es como una reunión de un grupo. Y van las tres para allá. Y las tres quieren verme allá en el grupo. Pero ninguna saben que yo tengo nada. ¿Qué hago ahí? No sé qué yo voy a hacer. Tengo la cabeza vuelta loca. Ayúdenme, por favor.
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4: Si él sabe que también ellas tienen cada uno de a dos.
5: Cuidado, cuidado.

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1: 7:30.
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